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0: gracias.
1: Muchas gracias.
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0: que tú metes mano. ¿Quiénes son los que comandan una nueva generación? La Liga Multiplatino, Bad Bunny, Davey o Mark Kors. Tú sabes, los ídolos tuyos. Seguramente te estás preguntando cómo lo hacen. Tienen que apretar.
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4: Ahí, dama. Ahí, dama.
5: Y sí, mis amigos, seguimos con la misma. La Sonora Carruseles.

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